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0: Es la hora 22. En punto.
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0: Es la hora 23. 3 minutos.
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0: Es la hora cero. Un minuto.
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Buenas noches a todos. Comienza Canciones Fuertes o Corazones Débiles en la Noche de X. Te damos la bienvenida, ponete cómodo y prepárate para escuchar buena música.

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1: Es la hora una. Un minuto.
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Seguimos en Canciones Fuertes o Corazones Débiles, escuchando como siempre muy pero muy buena música. Hasta las 2 de la mañana estamos con vos, acá, en Radio X.

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Y así llegamos al final, se acabó, no queda más por hoy. Esto fue Canciones Fuertes o Corazones Débiles. Que tengan una gran noche y que empiecen bien el día. Chao.

0: Es la hora 2. 3 minutos.
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Los colchones ergonómicos con doble árbol de leva a la cabeza. Las almohadas supersónicas con bloqueador de tortícolis. Las cortinas blackout blindadas antirrayos UV. Todo está pensado para que duermas bien. O casi todo.

0: Es la hora 3. 2 minutos.
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0: Es la hora 4. En punto.
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0: Es la hora 5. Un minuto.
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0: Es la hora 6. En punto.
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Buenos días, ¿cómo andan? ¿Cómo le están pasando? Empezamos Archivos X y la vamos a pasar muy bien. Yo te diría que no te muevas de ahí. Así comenzamos.

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0: Es la hora 7. Un minuto.
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Buenos clásicos y pocas palabras. Eso es Archivos X. Recibimos una nueva hora que arranca de esta manera. 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

0: Es la hora 8. 2 minutos.
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0: Es la hora 9. 2 minutos.
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Y así empezamos, cuando pasaron unos minutos nada más de las 9 de la mañana. Comenzamos con música para las masas. Buenos días para todos. Bienvenidos a la mañana de Radio X.

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0: Para los que andan por ahí buscando buena música, te digo algo. Frená acá. Esto es Música para las Masas y te acompañamos toda la mañana con las mejores canciones del mundo.
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0: Seguimos en Música para las Masas, 4 horas con buenas canciones para transitar la mañana. 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

0: Es la hora 10. Un minuto.
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Y es momento de arrancar una nueva hora en Radio X, otros 60 minutos a pura música. Prepárate para lo que se viene porque tenemos muy buenas canciones para esta hora programadas. Quédate en Radio X.

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Para los que están dando vueltas por ahí, yendo a trabajar, viendo qué se come hoy, acá estamos, haciendo música para las masas. Ni te imaginás las canciones que todavía nos quedan. No te muevas de ahí.

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0: Seguimos en Música para las Masas hasta las 13. Te acompañamos con las mejores canciones en Radio X.
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0: Es la hora 11. Un minuto.
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Hasta las 13 se extiende Música para las Masas, grandes canciones en la mañana de X. Soy Cristian Riquelme y te doy la bienvenida a una nueva hora de buena música en Radio X.

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música, música y más música. Seguimos la mañana juntos, estés donde estés, Radio X, la música primero.

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0: La hora 12. 3 minutos.
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Seguimos con vos en Música para las Masas y todavía nos quedan muchas más canciones por compartir. Acá, en Radio X, la música primero.

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0: Por mi parte les digo que hasta acá llegamos. Esto fue Música para las Masas. Espero que la hayan pasado muy bien. Sigan escuchando Radio X.
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0: Es la hora 13. 2 minutos.
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Chicos, chicas, ¿cómo andan? Sí, soy el operador. Hoy tampoco viene el locutor. Sigue de licencia o vaya a saber qué. Pero el musicalizador vino. Ese sí que no tiene un franco, ¿eh? Así que música hay, y buena. No se vayan.

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0: hay un operador, hay musicalizadores, hay productores, estamos todos menos el locutor. Bueno, también está la música, escuchá qué tema.
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0: Tipo grosso el locutor, ¿eh? Mirá cómo se las arregla para no venir. Sin embargo, el programa sigue. Escuchá el tema que viene.
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0: Es la hora 14. En punto.
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0: chicas. Es la hora 15. En punto.
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Empieza otra hora y el locutor no viene. El que sí vino es el musicalizador. Me trajo la lista de temas para esta hora. No sabes lo que es. Escucha cómo empieza.

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0: Seguimos acá en Radio X. Seguimos nosotros. El locutor no viene.
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0: Ayer perdí una apuesta. Yo aposté que el locutor venía. Perdí, el locutor no viene. Lo que sí vino es este temón.
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1: Es la hora 16 en punto.
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Le mandé recién un mensaje al locutor. Me clavó el visto. Estamos empezando una nueva hora y le soy sincero. No creo que venga hoy. Pero los mantengo al tanto.

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0: Hasta mañana, amigos. Los dejo con After X. Chau. Que tengan una buena tarde.
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0: Es la hora 17. En punto.
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Hola, ¿qué tal? Acá estamos empezando un nuevo capítulo de After X. Un nuevo regreso a casa, o no, por ahí alguno está saliendo a trabajar recién ahora. En fin, para todos tenemos preparada la mejor lista de canciones que te puedas imaginar. Comenzamos After X.

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0: Jam Hot. Un poco de clásicos, siempre algo nuevo y grandes canciones que seguramente en poco tiempo se van a convertir en clásicos. Así te acompañamos nosotros en After X cuando volvés, cuando el día te está por decir chau.
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Somos la banda de sonido oficial de tu vuelta a casa. Esto es After X en el extremo de la radio.

0: Es la hora 18. Un minuto.
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0: Es la hora 18. Un minuto.
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Bienvenidos amigos a una nueva hora de After X. Por delante queda una gran lista de canciones para ir terminando bien el día. Seguimos juntos en Radio X, el extremo de la radio.

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0: Estamos con vos en 100radios.com para que nos puedas escuchar en cualquier lugar del mundo. Esto es After X y sigue así.
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0: 6.
1: Es la hora 19. Un minuto.
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Ahora sí arrancamos. Empieza After X, amigos. Prepárense, porque hoy la lista de canciones es sublime. No doy más vueltas y así empezamos.

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Ponemos punto y final por hoy. Espero que la hayan pasado tan bien como la pasé yo y los espero mañana con mucho más After X. Quédense escuchando porque ya llega Nocturama.

0: Es la hora 20. Un minuto.
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Seguimos en Nocturama, vamos hasta la medianoche como todos los días, leyendo lo que nos decís a través de nuestra página de Facebook. 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

0: Te cuento que esto es Nocturama y te vamos a estar acompañando hasta la medianoche acá en Radio X, la música primero.
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0: Es la hora 21. Un minuto.
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